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1: Saludos, adictivas y adictivos de toda Hispanoamérica y el mundo. Soy Marcelo Lafuente y es un gusto reencontrarme con todos ustedes para disfrutar de esta experiencia adictiva. Quiero agradecer a todas las radioemisoras que son parte de esta cadena que unen con la música distintas generaciones en Argentina, Chile, Colombia, Venezuela, Perú, Uruguay, Ecuador, España, los Estados Unidos y Bolivia, todos reunidos con la mejor música del planeta. En el transcurso del programa iremos conociendo a los directores, locutores y productores de estas radioestaciones que llevan este programa hasta ustedes.
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1: Es momento de que comencemos. Y lo haremos con esta canción compuesta, escrita y producida por el cantante, compositor y músico estadounidense Prince. Lanzada como el primer sencillo de su octavo álbum de estudio, Parade, que fue dado a conocer al mundo el 5 de febrero de 1986. Fue un éxito que estuvo ubicado entre las 10 mejores canciones en todo el mundo, ocupando el primer lugar de las listas Billboard Hot 100 de Estados Unidos durante 2 semanas. El sencillo fue certificado de oro en 1986 por ventas de 1 millón de copias. La canción ocupó el puesto número 464 en la lista de la revista Rolling Stone de las 500 mejores canciones de todos los tiempos. Después de la muerte de Prince el 21 de abril de 2016 a los 57 años, la canción volvió a registrarse en el Billboard Hot 100 en el número 28 y saltó al número 23 la semana siguiente. Damos inicio al programa de hoy con esta canción interpretada por este señor al cual se le dio estos apodos en todo el mundo.

Nelson, con este éxito de 1986, Kiss. Bienvenidos y bienvenidas. Aquí comienza Adictiva.

Continuamos y lo hacemos con esta canción que en un principio no iba a ser incluida en el álbum The Game, ya que los integrantes de Queen no la consideraban lo suficientemente buena. Y además, no pensaban lanzarla como sencillo hasta que Michael Jackson les dijo que estaban locos si no lo hacían. E irónicamente, fue un gran éxito para la banda y su primer número uno en Estados Unidos. De hecho, la canción fue escrita para ser cantada con Jackson, cosa que no pasó por cuestiones de tiempo. Se convirtió rápidamente en el sencillo más vendido de Queen, con ventas internacionales de 7 millones de copias. La canción alcanzó el primer puesto en el Billboard Hot 100, el segundo lugar en las listas de Rhythm and Blues y Disco Top 100. En el Reino Unido, alcanzó el séptimo puesto, mientras que también llegó al número uno, aparte de los Estados Unidos, en países como Argentina, Canadá, Chile, España, Costa Rica y Guatemala. De agosto de 1980, son los Queen con Otro que muerde el polvo. Let's go.

Esta canción que escuchamos estaba incluida en el álbum Big Trash y fue lanzada como sencillo principal en 1989. Alcanzó el número 28 en el Billboard Hot 100 de Estados Unidos y el número 97 en el UK Single Chart. Son los Thompson Twins con

Este tema está incluido en el tercer álbum de estudio de la cantante estadounidense Laura Branigan, lanzado el 1 de abril de 1984 por Atlantic Records. Alcanzó el número 4 en la lista de la revista de música y entretenimiento Billboard Hot 100, el puesto número 2 en la lista de Dance y el número 5 en la lista de adulto contemporáneo. El puesto número 16 en el Reino Unido y estuvo entre las 20 mejores canciones del año a nivel global. Utilizada dentro de innumerables bandas sonoras de películas y series de televisión, de 1984 es Laura Branigan con Self Control.

0: escribió tanto la letra como la música de esta canción. Aquí Jagger asume el papel de un hombre que está profundamente enamorado de una chica pobre en la casa de un hombre rico y llora por su ausencia. Inicialmente fatalista, en el segundo verso decide rescatarla.
1: Nunca escribirías una canción como esa en la vida real. Sale en el estudio porque todo es improvisado. Nunca fue planeado así,
0: comentó Jagger en 1980. Así es como esta es una canción de amor y al mismo tiempo una oda a la danza. Lo que nunca deja de sorprender es la voz de falsete adoptada por Mick Jagger, que en esta ocasión es completamente diferente a todo lo que había hecho antes. Inevitablemente recuerda a los Bee Gees de Saturday Night Fever o a Marvin Gaye en Got to Give It Up. Ciertamente, no a un cantante de rock y mucho menos un músico de blues. Aunque muy atípico de la producción de los Stones, este tema se desempeñaría de manera más que meritoria cuando se lanzó como single el 20 de junio de 1980, alcanzando el número 3 en la lista del Billboard y el número 9 en los rankings del Reino Unido. Son los Rolling Stones con Emotional Rescue.

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Comenzamos este sector con una agrupación formada en Buenos Aires, Argentina. Este tema es extraído de su tercer álbum de estudio llamado G&T Volumen 3. De 1986, aquí están los G&T con Tarado de Cumpleaños.

0: Ahí escuchábamos al exitoso grupo brasilero Os Paralamas do Sucesso, o en español, Los Guardabarros del Éxito, con ese tema que estaba incluido en el álbum llamado Severino, lanzado en 1994. Es bueno que sepan que en el mismo contaron con la participación de nada más y nada menos que Fito Páez.
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0: Eran Los Paralamas con Dos Margaritas.
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0: Ahora este irregular grupo español formado en 1988, los Tam Tam Go.
3: ¿Y por qué irregular?
0: Pues porque al parecer nunca estuvieron preparados para el éxito que tuvieron en los inicios de los 90s. Y fue este, justamente, el éxito, el que hizo que se separaran en varias oportunidades. En 1999 reaparecen y publican el disco Nubes y Claros, en el cual se encontraba esta canción que fuera justamente su primer track y la cómplice del retorno a los rankings, no solo en España, sino también en toda Latinoamérica. Son los Tam Tam Go con Atrapados en la Red.

La canción que escuchamos a continuación fue el tercer sencillo del álbum Wild. Este sencillo llegó al puesto número 13 en el ranking británico y al número 13 en Alemania. Su video tuvo alta rotación y fue innovativo, donde a medida que transcurría el mismo, Vince Clarke y Andy Bell eran pintados de azul. El grupo mexicano Sentidos Opuestos usó la base para su canción Escríbeme en el Cielo. De 1990 son los Erasure con Blue Savannah.

se dieron a conocer en todo el mundo con el disco Episodio 2 y este tema, Play It Alive de Bongo Song. Desde Dinamarca escuchábamos a los Safri Duo. Ahora y con mucho ritmo, escuchamos al alemán Sebastian Roth con una canción que llegó al número uno de los rankings de Europa y muchos países de América. De 1990.

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2: Una vida plagada de sexo, drogas y mucho funk es la que llevó a este intérprete y escritor de muchos éxitos a la fama y a la muerte. Esta es una canción del año 1981, perteneciente al cantautor estadounidense de funky soul, Rick James. Es la quinta canción que forma parte de su álbum Street Songs, editado en ese mismo año y producido por el propio James. Es considerado como su mayor éxito. La revista Rolling Stone la colocó en el número 477 de su lista de las 500 mejores canciones de todos los tiempos. La base instrumental de Super Freak serviría 9 años más tarde, en 1990, para la canción You Can Touch This, del rapero MC Hammer.
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2: Rick James inició acciones legales hacia Hammer por utilizar la base de su canción sin su consentimiento. Es Rick James con Super Freak.

Esta canción pertenece a la banda alemana Trio, que fue formada en 1980. Lanzada como sencillo en 1982, apareció en su álbum debut homónimo de 1981. Se convirtió en un

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1: Esta canción es un himno al optimismo y la resiliencia frente a las adversidades. Su letra transmite un mensaje de aliento y esperanza, sugiriendo que a pesar de los desafíos y las veces que uno ha sido herido en el pasado, siempre es posible intentarlo de nuevo y tener fe en un resultado positivo. La repetición del estribillo, "It's alright, I think we're gonna make it", en español, "Está bien, creo que lo lograremos", funciona como un mantra que refuerza la idea de que las cosas van a mejorar y que no es demasiado tarde para el amor o para intentar de nuevo. Esta no solo es una canción sobre la superación personal, sino que también toca el tema universal del amor y la conexión humana. La canción anima a las personas a no perder la esperanza y a seguir adelante, independientemente de las dificultades del pasado. Fue el sencillo principal del álbum Another Page, de 1983, es Christopher Cross con All Right.

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3: Comenzamos este sector con esta canción que es el primer sencillo del músico de reggae jamaiquino estadounidense Shaggy. Está incluida en su quinto álbum de estudio llamado Hot Shot. Originalmente, nunca tuvo la intención de ser lanzada como un sencillo. Antes de que la versión original de Hot Shot viera la luz en agosto del 2000, el DJ hawaiano Pablo Sato descargó el álbum de un sitio de Napster como MP3 y descubrió que ese era el corte destacado del álbum. Y puso la canción en la radio estadounidense en la que trabajaba. En una entrevista afirmó:
4: las líneas telefónicas se iluminaron de inmediato. En un par de días será la canción solicitada para ser el número uno.
3: Del 7 de noviembre del año 2000, aquí está Shaggy con It Wasn't Me.
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es una canción de la banda británica Culture Club, que fue publicada como sencillo el 1 de septiembre de 1982 y forma parte de su álbum debut Kissing to be Clever. Fue la gran revelación musical aquel año, ya que vendió muchas copias y significó el puntapié inicial para la banda. Esta canción fue escrita por el cantante Boy George, inspirada y dedicada con puño y letra al baterista John Moss, que fue su pareja secreta durante 6 años. Ambos vivieron sus aventuras amorosas cuando eran parte de la banda, pero a pedido de su manager tuvieron que esconder la relación ante la prensa y los fans, con el fin de evitar las polémicas en el mejor momento del grupo. Esto hizo que Boy George muchas veces se sintiera herido y muy triste, porque su amor era verdadero. De 1982 son los Culture Club con Realmente Quieres Herirme.

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1: Hola, ¿qué tal, amigos adictivos? 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

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Saludos a todos los adictivos de habla hispana.

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1: Escuchábamos a Bobby Boris Pickett con esta canción que fue lanzada como sencillo en agosto de 1962 junto con un LP de larga duración llamado The Original Monster Mash, que contenía varias otras melodías con temas de monstruos. El sencillo fue el número uno en la lista Billboard Hot 100 del 20 al 27 de octubre de ese año. Ha sido un favorito eterno de Halloween desde entonces. Tras su lanzamiento, Monster Mash volvió a entrar en la lista Billboard Hot 100 en el puesto 37. Era Bobby Boris Pickett con ese puré de monstruos.

0: corte y ya retornamos con más de Adictiva.
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0: Ya estamos de retorno, gracias por esperarnos. Momento de que recibamos en el programa a un gran locutor y productor boliviano, con el que tuve el gusto de trabajar en una de las cadenas más importantes de radioemisoras de Bolivia, y que ahora se encuentra en Inglaterra, y desde ese país viene a presentarnos esta canción. Les presento a Gary Fuentes.
1: Gracias, Marcelo. Después de un rico English Breakfast, quiero presentarte la siguiente canción. Es una banda británica formada en 1985, a la cabeza de Mike Rutherford, Paul Carrack, Paul Young, Adrian Lee y Peter Van Hook, formaron esta banda. En el 95 lanzan este cuarto álbum que llegó a vender casi 12 millones de discos en todo el mundo. El 6 de marzo fue lanzado el primer sencillo de este álbum titulado Beggar of the Beach of Gold. Esta canción fue escrita por Stevie Wonder y llegó en su posición más alta aquí en el Reino Unido, en el puesto número 12. La canción dice Sobre mi hombro, Over My Shoulder, una canción que la presentamos desde la capital británica para todos los adictivos. Ellos son Mike and the Mechanics.

1992, ahí escuchábamos a los suecos Ace of Base con Todo lo que ella quiere. Ahora te invito a escuchar una canción que es reconocida en el mundo entero desde 1984. Habla de buscar el ánimo y la fuerza para sacar lo mejor de nosotros, partiendo de una realidad: la vida es como es. Son los austriacos Opus en esta experiencia adictiva.

Momento de escuchar a Catherine Quay, nacida en 1963 en la ciudad de Nueva York. Es una cantante estadounidense de música disco high energy de la década de 1980. Es particularmente conocida por este exitoso sencillo de 1985, el cual se refiere a los sentimientos o las sensaciones de un disc jockey que transmite su programa radial durante las primeras horas de la madrugada. Staffy con I Love My Radio.

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1: Esta es una canción del dúo de synth-pop británico Pet Shop Boys, incluida en su álbum Actually, y lanzada posteriormente como sencillo el 21 de marzo de 1988. Fue número uno en las UK Single Charts durante 3 semanas seguidas en abril de ese año, convirtiéndose en su 4º y último sencillo en el Top Chart hasta la fecha en el Reino Unido. El dúo la había escrito inicialmente para ser interpretada por otros artistas como la cantante Madonna, pero al final se la quedaron para ellos. De 1988 son los Pet Shop Boys con Heart, o si prefieres, Corazón.

Escuchamos esta canción de la banda estadounidense de rock The Bangles y el primer sencillo de su segundo álbum de estudio Different Light de 1986. Fue compuesta por nada más y nada menos que Prince, bajo el seudónimo de Christopher. La letra de la canción describe a una mujer que despierta un lunes deseando que aún fuese domingo. Esta versión en particular es cantada en su parte final por Billie Joe Armstrong, de Green Day, quien acompaña a la hermosísima Susan Hoffs. De 1986 son The Bangles con Maniac Monday.

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1: ¡Y no se diga que no comparto mi tiempo con ustedes! ¡Son las 10 de la noche en punto!
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1: 18 de septiembre.
2: 18 de septiembre.
3: 1927.
4: En Estados Unidos inicia transmisiones el canal de televisión CBS.
3: 1928.
4: En Alemania vuela por primera vez el Graf Zeppelin.
3: 1931.
4: Japón invade Manchuria.
3: 1960.
4: El comunista Fidel Castro llega a Nueva York como el jefe de la delegación cubana ante las Naciones Unidas.
3: 1962.
4: Burundi, Jamaica, Ruanda y Trinidad y Tobago son admitidas en las Naciones Unidas.
3: 1964.
4: Las Fuerzas Armadas de la República Democrática de Vietnam comienzan la invasión de Vietnam del Sur.
3: 1977.
4: El Voyager 1 toma la primera fotografía de la Tierra y la Luna juntos.
3: 1981.
4: La Asamblea Nacional de Francia vota por la eliminación de la pena capital.
3: 2004.
4: La cantante y bailarina estadounidense Britney Spears contrae matrimonio con el bailarín Kevin Federline. Es momento de presentarles el éxito musical número 1 del 18 de septiembre, esta vez del año 2006, I Don't Feel Like Dancing, de la banda estadounidense de pop Sister Sister, una canción que cuenta con la participación del británico Elton John, quien estuvo en el piano y en la letra.

Hola amigos de Ciudad FM, soy Wilter Arpazi y esto es Un Día Así Como Hoy. Un día como hoy, 14 de septiembre de 1983, nace Amy Winehouse. El ícono rebelde del soul nació en Londres el 14 de septiembre de 1983. Amy Winehouse, con su espectacular voz y estilo, publicó solo dos discos, Frank el año 2003 y Back to Back del 2006, más que suficiente para revolucionar la escena musical en todo el mundo. Los escándalos y las drogas terminaron con esta estrella fugaz que se marchó antes de tiempo, el 23 de julio del año 2011. Un día como hoy nace Amy Winehouse.

0: ¡Sabroso!
1: 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Bienvenidos una vez más a Flashback, un repaso veloz por la historia de la música. 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
1: Ocurría estos días. Let's do it. 15 de septiembre de 1966. Llega el número uno en el Reino Unido, el single All or Nothing de Small

Esto es Flashback. 18 de septiembre 1970 sale el segundo disco de Black Sabbath, Paranoid. Sería uno de los discos fundamentales

0: de septiembre 1980, Bob Marley cae exhausto mientras hacía deporte en el Central Park. Poco después, se le detectaba cáncer y terminaría falleciendo a los pocos meses. 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Wilter Arpasi se despide por el momento con el disco Flashback de estos días.
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1: Amigos de Ciudad de Radio Internacional, les deseamos un feliz 15 aniversario. 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
1: Todos los hombres nacen iguales, pero es la última vez que lo son. Abraham Lincoln.

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1: En Ciudad Radio, ya son las 10 de la noche y 56 minutos.

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1: Por la 95.1, ya son las 11 de la noche y 56 minutos.

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5: Durante décadas, Hollywood utilizó la música para convertir a sus héroes en auténticas leyendas. Y uno de los grandes responsables de esta transformación fue John Williams. Bienvenidos a Bandas Sonoras del Cine, el espacio donde las películas vuelven a vivir a través de su música. Soy Daniel Alvarado. Hay personajes que reconocemos por su rostro, otros por su traje, y algunos simplemente por escuchar unas pocas notas, una fanfarria, unos metales y una gran orquesta entrando con fuerza. Hoy hablamos de superhéroes y fanfarrias modernas, porque mucho antes de que un superhéroe apareciera en pantalla, muchas veces la música ya nos había anunciado su llegada.

En 1978, el cine presentó una nueva versión de Superman. Y John Williams entendió perfectamente lo que necesitaba aquel personaje. No quería una música simplemente emocionante. Quería que el público escuchara aquellas primeras. Quería una música simplemente emocionante. Quería que el público escuchara aquellas primeras notas y pensara: ese hombre puede volar. Los metales, las cuerdas y la percusión construyeron una fanfarria poderosa, heroica y casi monumental. El tema de Superman se convirtió rápidamente en una de las melodías más reconocibles del cine y estableció una fórmula que Hollywood utilizaría durante décadas. Un gran héroe necesita un gran tema. Pero los superhéroes no siempre necesitan sonar luminosos. En 1989 llegó Batman, dirigida por Tim Burton. Y detrás de su música estaba precisamente uno de los compositores que ya conocimos en nuestro episodio dedicado al cine fantástico, el señor Danny Elfman. Este tomó al personaje y lo llevó hacia un territorio mucho más oscuro. Metales graves, cuerdas tensas, coros, percusión y una melodía que podía ser al mismo tiempo heroica, misteriosa y amenazante. Su tema de Batman demostró que una fanfarria podía tener sombras. El héroe ya no tenía que ser perfecto. Podía ser atormentado, podía ser misterioso, y su música podía reflejarlo. Con el paso de los años, el género comenzó a transformarse. La música de los superhéroes empezó a incorporar nuevas técnicas de producción. La orquesta continuaba siendo importante, pero ahora convivía con sintetizadores, diseño sonoro, percusión electrónica y nuevas formas de manipular el sonido. Ya no se trataba solamente de escribir una melodía memorable. También había que crear una experiencia sonora. Y aquí encontramos a compositores como Hans Zimmer, cuya influencia en el cine moderno cambiaría nuevamente las reglas.

En el año 2012 llegó uno de los grandes momentos del cine de superhéroes contemporáneo, Los Vengadores. La película reunió a varios personajes que ya tenían sus propias identidades. Pero había un problema musical. ¿Cómo conseguir que todos ellos parecieran formar parte del mismo universo? El compositor Alan Silvestri, que ya había trabajado anteriormente con Marvel, creó para The Avengers un tema central poderoso y reconocible. La fanfarria volvió a ocupar un lugar protagonista, pero ahora tenía un significado diferente. Ya no anunciaba solamente la llegada de un héroe, anunciaba la llegada de un equipo completo.

El cine de superhéroes contemporáneo también nos enseñó algo muy interesante. No todas las películas necesitan una melodía para tararear. Algunas buscan crear tensión, oscuridad o una sensación de poder mediante pequeños motivos musicales y enormes capas de sonido. The Dark Knight, por ejemplo, utilizó una aproximación mucho más atmosférica. La música de Hans Zimmer y James Newton ayudó a construir un Batman más psicológico y oscuro. El sonido ya no decía simplemente "aquí está el héroe". Ahora podía decir "algo está a punto de suceder".

Y esa es quizás la gran evolución. La fanfarria clásica tenía una misión muy clara: presentar al héroe. La fanfarria moderna pudo hacer mucho más. Puede representar una identidad, una ciudad, una amenaza, una transformación, incluso una idea. Por eso, seguimos escuchando grandes orquestas, metales y coros en el cine de superhéroes. Pero ahora también encontramos sintetizadores, sonidos electrónicos, percusión procesada y diseño sonoro. La música y los efectos comienzan a convivir, y muchas veces resulta difícil saber dónde termina uno y dónde comienza el otro.

Hay algo que no ha cambiado. Cuando una melodía funciona realmente bien, permanece. Podemos olvidar una escena. Podemos olvidar un diálogo. Pero escuchamos unas pocas notas y volvemos inmediatamente a aquel momento. Ese es el verdadero poder de una banda sonora. No solamente acompañar una película, sino convertirse en parte de nuestra memoria. Desde los grandes metales de Superman hasta las atmósferas oscuras de Batman, pasando por los universos compartidos de Marvel, los superhéroes han demostrado que también pueden tener una identidad musical. Porque detrás de cada héroe hay una melodía, y detrás de cada melodía hay un compositor intentando convertir una historia fantástica en una emoción que podamos sentir.

0: Esto fue Bandas Sonoras del Cine. Soy Daniel Alvarado. Hasta el próximo viaje, donde las películas volverán a vivir a través de su música.
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1: Es la 1 de la madrugada y 57 minutos.

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0: Estas son las efemérides del día.
1: 18 de septiembre.
2: 18 de septiembre.
3: 1927.
4: En Estados Unidos inicia transmisiones el canal de televisión CBS.
3: 1928.
4: En Alemania vuela por primera vez el Graf Zeppelin.
3: 1931.
4: Japón invade Manchuria.
3: 1960.
4: El comunista Fidel Castro llega a Nueva York como el jefe de la delegación cubana ante las Naciones Unidas.
3: 1962.
4: Burundi, Jamaica, Ruanda y Trinidad y Tobago son admitidas en las Naciones Unidas.
3: 1964.
4: Las Fuerzas Armadas de la República Democrática de Vietnam comienzan la invasión de Vietnam del Sur.
3: 1977.
4: El Voyager 1 toma la primera fotografía de la Tierra y la Luna juntos.
3: 1981.
4: La Asamblea Nacional de Francia vota por la eliminación de la pena capital.
3: 2004.
4: La cantante y bailarina estadounidense Britney Spears contrae matrimonio con el bailarín Kevin Federline. Es momento de presentarles el éxito musical número 1 del 18 de septiembre, esta vez del año 2006, I Don't Feel Like Dancing, de la banda estadounidense de pop Sister Sister, una canción que cuenta con la participación del británico Elton John, quien estuvo en el piano y en la letra.

0: sabroso.
1: 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Bienvenidos una vez más a Flashback, un repaso veloz por la historia de la música. Soy Wilter Arpazi desde la CRWH, cadena radial de habla hispana. 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
1: Ocurría estos días. De septiembre de 1966. Llega el número uno en el Reino Unido, el single All or Nothing de Small

18 de septiembre de 1970, sale el segundo disco de Black Sabbath, Paranoid. Sería uno de los discos fundamentales en el

0: 21 de septiembre, 1980, Bob Marley cae exhausto mientras hacía deporte en el Central Park. Poco después, se le detectaba cáncer y terminaría falleciendo a los pocos meses. 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Wilter Arpasi se despide por el momento con el disco Flashback de estos días.
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1: Son las 2 de la madrugada y 59 minutos.

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1: En la 95.1 ya son las 3 de la mañana y 56 minutos.

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4: Definitivamente una gran época. Es por eso que hoy Bravo Music Files va a presentar un capítulo especial. One Hit Wonders, 80s. En el puesto número 10 tenemos al hijo de Bob Marley, David Nesta Ziggy Marley. Desde pequeño su padre le dio lecciones de guitarra y batería. Su madre Rita lo llamó y bautizó David, pero su padre Bob lo apodaba Ziggy, como referencia al cigarro de marihuana.

En el puesto número 9 seguimos con la parentela. Julian Charles John Lennon. Sí, el hijo de John Lennon, el único del matrimonio con Cynthia Powell. Y su nombre es un homenaje a su difunta abuela Julia. Puesto número 9. Julian Lennon, Too Late for Goodbye.

En el puesto número 8, una banda que originalmente estaba formada por Andy Connell, Martin Jackson y Corinne Drewer. El nombre de la banda viene de una película de 1945, Swing Out, Sister, Break Out.

En el puesto número 7, una banda inglesa formada en 1981. En el comienzo de su carrera, el grupo fue encasillado dentro del estilo denominado synth pop. Sin embargo, el grupo siguió una línea más experimental y sus últimos álbumes fueron considerados por la crítica como precursores del post rock. Puesto número 7 para Tall Talk, It's My Life.

En el puesto número 6, Rockwell, que es el hijo del fundador y director ejecutivo de la Motown, Berry Gordy y Margaret Norton. Rockwell aseguró su contrato de grabación sin el conocimiento de su padre. En 1984 publicó su mayor éxito, Somebody's Watching Me, canción que comparte con su amigo de la infancia, un tal Michael Jackson.

En el puesto número 5, Frankie Goes to the Hollywood. Este éxito alcanzó el puesto número 6 de la BBC y se mantendría allí durante 5 semanas consecutivas en el Reino Unido, convirtiéndose en la séptima canción más vendida en ese país de todos los tiempos.

En el puesto número 4, Ray Parker Jr. Banda de sonido de los Cazafantasmas. En un principio fue un aprendiz del cantante Barry White e incluso apareció brevemente tocando su guitarra en una película firmada en 1974 llamada Uptown Saturday Night. Puesto número 4 para Ghostbusters.

en el puesto, en el puesto, en el puesto. Número 3. Viajamos a Australia y allí nos encontramos con Midnight Oil, Beds Are Burning.

que lejos de ser una canción superflua, es una canción de protesta destinada a restituir un error histórico con respecto a los pueblos originarios. Puesto número 3 para Midnight Oil, Las Camas Están Que Arden.

En el puesto número 2, otra banda de película. Se trata de Starship, creada en 1983 por Jefferson Starship, quien fuera fundador de la legendaria banda Jefferson Airplane y que luego terminó en algunos problemas legales con el uso del nombre. Puesto número 2 de este conteo de One Hit Wonders de los 80s. Nada puede detenernos ahora.

Señoras y señores, y en este conteo de One Hit Wonders de los 80s, llegamos al puesto número 1. Ella es Claudie Frenchman-Trop, conocida artísticamente como Desireless. Esta canción se convirtió en puesto número 1 en muchos países de Europa y Asia, vendiendo más de 5 millones de copias. Puesto número 1 para el conteo clásico de One Hit Wonders de los 80s, Desireless, Voyage Voyage.

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1: 18 de septiembre.
2: 18 de septiembre.
3: 1927.
4: En Estados Unidos inicia transmisiones el canal de televisión CBS.
3: 1928.
4: En Alemania vuela por primera vez el Graf Zeppelin.
3: 1931.
4: Japón invade Manchuria.
3: 1960.
4: El comunista Fidel Castro llega a Nueva York como el jefe de la delegación cubana ante las Naciones Unidas.
3: 1962.
4: Burundi, Jamaica, Ruanda y Trinidad y Tobago son admitidas en las Naciones Unidas.
3: 1964.
4: Las Fuerzas Armadas de la República Democrática de Vietnam comienzan la invasión de Vietnam del Sur.
3: 1977.
4: El Voyager 1 toma la primera fotografía de la Tierra y la Luna juntos.
3: 1981.
4: La Asamblea Nacional de Francia vota por la eliminación de la pena capital.
3: 2004.
4: La cantante y bailarina estadounidense Britney Spears contrae matrimonio con el bailarín Kevin Federline. Es momento de presentarles el éxito musical número 1 del 18 de septiembre, esta vez del año 2006, I Don't Feel Like Dancing, de la banda estadounidense de pop Sister Sister, una canción que cuenta con la participación del británico Elton John, quien estuvo en el piano y en la letra.

Hola amigos de Ciudad FM, soy Wilter Arpazi y esto es Un Día Así Como Hoy. Un día como hoy, 14 de septiembre de 1983, nace Amy Winehouse. El ícono rebelde del soul nació en Londres el 14 de septiembre de 1983. Amy Winehouse, con su espectacular voz y estilo, publicó solo dos discos, Frank, el año 2003, y Back to Back, del 2006, más que suficiente para revolucionar la escena musical en todo el mundo. Los escándalos y las drogas terminaron con esta estrella fugaz que se marchó antes de tiempo, el 23 de julio del año 2011. Un día como hoy nace Amy Winehouse.

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1: Ocurría estos días. Let's do it. 15 de septiembre de 1966. Llega el número uno en el Reino Unido, el single All or Nothing de Small Faces.

Esto es Flashback. 18 de septiembre 1970 sale el segundo disco de Black Sabbath, Paranoid. Sería uno de los discos fundamentales en el

0: de septiembre, 1980, Bob Marley cae exhausto mientras hacía deporte en el Central Park. Poco después, se le detectaba cáncer y terminaría falleciendo a los pocos meses. 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Wilter Arpazi se despide por el momento con el disco Flashback de estos días.
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Y ahora, una canción del fin del mundo. El grupo es sueco. Alcanzó la posición número 8 de la Billboard, número 1 en su país y número 1 en Europa. El cantante y autor de la letra y líder de la banda, Joy Tempest, dice que se inspiró en el planeta Tierra. Imagina que el planeta llega a la catástrofe total y los habitantes tengan que irse en cohetes hacia Venus. Joy Tempest se hace esa pregunta. Podría ser una guerra nuclear o un cambio climático. Pero la vida de la Tierra llegaría a su final. Esa es la cuenta regresiva. Una canción que refleja la preocupación por la vida del planeta. Nuestras acciones determinan el futuro de este planeta. Desde 1986, The Final Countdown, Europe.

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1: 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Ya son las 8 de la mañana y 56 minutos.

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1: Escuche lo que el tiempo está diciendo. Son las 9 de la mañana y 56 minutos.

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1: 18 de septiembre.
2: 18 de septiembre.
3: 1927.
4: En Estados Unidos inicia transmisiones el canal de televisión CBS.
3: 1928.
4: En Alemania vuela por primera vez el Graf Zeppelin.
3: 1931.
4: Japón invade Manchuria.
3: 1960.
4: El comunista Fidel Castro llega a Nueva York como el jefe de la delegación cubana ante las Naciones Unidas.
3: 1962.
4: Burundi, Jamaica, Ruanda y Trinidad y Tobago son admitidas en las Naciones Unidas.
3: 1964.
4: Las Fuerzas Armadas de la República Democrática de Vietnam comienzan la invasión de Vietnam del Sur.
3: 1977.
4: El Voyager 1 toma la primera fotografía de la Tierra y la Luna juntos.
3: 1981.
4: La Asamblea Nacional de Francia vota por la eliminación de la pena capital.
3: 2004.
4: La cantante y bailarina estadounidense Britney Spears contrae matrimonio con el bailarín Kevin Federline. Es momento de presentarles el éxito musical número 1 del 18 de septiembre, esta vez del año 2006, I Don't Feel Like Dancing, de la banda estadounidense de pop Sister Sister, una canción que cuenta con la participación del británico Elton John, quien estuvo en el piano y en la letra.

0: Hola amigos de Ciudad FM, soy Wilter Arpasi y esto es Un Día Así Como Hoy. Un día como hoy, 14 de septiembre de 1983, nace Amy Winehouse. El ícono rebelde del soul nació en Londres el 14 de septiembre de 1983. Amy Winehouse, con su espectacular voz y estilo, publicó solo dos discos, Frank el año 2003 y Back to Back del 2006, más que suficiente para revolucionar la escena musical en todo el mundo. Los escándalos y las drogas terminaron con esta estrella fugaz que se marchó antes de tiempo, el 23 de julio del año 2011. Un día como hoy nace Amy Winehouse.
1: El

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1: Ocurría estos días.
3: Let's do it.
1: 15 de septiembre de 1966. Llega el número uno en el Reino Unido, el single All or Nothing de Small Things.

Esto es Flashback. 18 de septiembre de 1970 sale el segundo disco de Black Sabbath, Paranoid. Sería uno de los discos fundamentales

0: de septiembre, 1980, Bob Marley cae exhausto mientras hacía deporte en el Central Park. Poco después, se le detectaba cáncer y terminaría falleciendo a los pocos meses. 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Wilter Arpasi se despide por el momento con el disco Flashback de estos días.
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2: Emisoras latinas, de nuevo con ustedes. En estos momentos finalizamos una visita al impresionante Museo del Holocausto en Jerusalén. Nos acompaña Jesucristo, nuestro entrevistado especial.
3: ¡Cuánto sufrimiento, Raquel! ¡Cuánta muerte! No termino de entender lo que hemos visto ahí dentro.
2: Bueno, es una historia muy larga que comienza con usted.
3: ¿Conmigo?
2: Digamos, Jesucristo, que a sus compatriotas judíos los han perseguido y matado porque ellos primero lo mataron a usted.
3: Sigo sin entender, Raquel.
2: Bueno, usted ya nos explicó que Dios no quería su muerte.
3: Sí.
2: Pero lo cierto es que a usted lo mataron.
3: Sí, sí.
2: Lo mataron los judíos, ¿no es así?
3: No, Raquel. Los responsables de mi muerte fueron los romanos. Los romanos. Poncio Pilato. Él firmó la sentencia.
2: Pero, ¿espoleado por los judíos?
3: Pilato tenía su propia espuela. Era un hombre despiadado.
2: Dicen que él dudaba, que no quería firmar y que los judíos lo presionaron. Hasta se lavó las manos.
3: Se lavó las manos. Caifás, el sumo sacerdote, y su suegro Anás querían eliminarme, sí. Pero el responsable fue Poncio Pilato.
2: No. Yo me refiero al pueblo, a la gente.
3: ¿Eh?
2: A los mismos que lo aplaudieron el Domingo de Ramos y lo traicionaron el Viernes Santo. A la hora de la verdad lo dejaron solo.
3: No.
2: Su pueblo, el pueblo judío, fue quien pidió su muerte. ¡Crucifíquenlo! ¡Caiga su sangre sobre nuestras cabezas!
3: ¿De dónde saca eso, Raquel?
2: ¿De su biografía? ¿De los evangelios?
3: No fue así. Cuando el pueblo supo que me habían apresado, muchos se lanzaron a las calles reclamando mi libertad. Yo los vi, yo los escuché.
2: ¿Se olvida de Barrabás?
3: ¿Cómo voy a olvidarlo? Era un líder celote, famoso.
2: ¿Y no fue el pueblo judío el que eligió a Barrabás y pidió a gritos que lo crucificaran a usted?
3: ¿Y qué crees? ¿Que Caifás no compraba gente, ah? ¿Que no reclutó gente para que gritaran a favor de Barrabás?
2: Pero, no, es que no entiendo nada entonces. Desde niños nos dijeron que los judíos mataron a Cristo. ¿Tenemos una llamada? Sí, ¿aló?
4: Aló, verá, señorita. Aquí habla Israel Finkenstein.
2: Díganos, ¿quién es usted?
4: Soy arqueólogo e historiador. Soy judío y estoy escuchando al judío Jesús diciendo una verdad indispensable. No fue el pueblo judío quien mató a Jesús, sino sus autoridades religiosas. Y después fueron las autoridades romanas las que esparcieron por el mundo la calumnia de que los judíos mataron a Cristo.
3: ¿Te fijas, Raquel?
4: ¿Cómo para entonces los emperadores romanos ya se habían convertido al cristianismo? Así se lavaban las manos, igual que Poncio Pilato de aquel crimen.
2: Pero, ¿cómo se explica que esa mentira haya durado tanto hasta el día de hoy?
4: Fíjese, las autoridades de la iglesia cristiana, beneficiadas por el imperio romano con cuantiosas riquezas, regaron esa semilla. Durante más de 1000 años predicaron eso, enseñaron eso, sembraron el odio a los judíos. Su pueblo, Jesucristo, ha sufrido todo tipo de atropellos por esa calumnia. Siempre errantes, reducidos a guetos, perseguidos y, como habrá visto en ese museo, aniquilados por millones en cámaras de gas. Asesinados por ser judíos.
2: Seguramente había otras razones detrás de esos horrores.
4: Claro. Siempre la ideología tiene razones económicas y políticas.
3: Pero dígame algo, amigo. Aquí en mi tierra, en estos días, he visto que mi pueblo devuelve ojo por ojo. Sufrió antes y ahora hace sufrir.
4: También me alegra escuchar al judío Jesús diciendo eso. Sí, Jesucristo, así es. Nuestros compatriotas humillan a los palestinos. El pueblo judío desprecia a los pueblos árabes. Los judíos no lo mataron a usted, Jesucristo, pero han matado y están matando a muchos por la arrogancia de creerse un pueblo superior.
3: La misma arrogancia que vi en mi tiempo.
2: Gracias al arqueólogo Finkelstein.
4: Por nada, con gusto.
3: Vamos, Raquel, vamos.
2: ¿A dónde?
3: Entremos de nuevo.
2: Pero, ¿quiere regresar al museo?
3: Sí, sí, ya entendí. Y ante mis paisanos muertos, quiero rogar para que mi pueblo aprenda que no hay raza elegida, que todos los pueblos son iguales ante Dios. Vamos, vamos.
2: Desde el Museo del Holocausto, en Jerusalén, Raquel Pérez, Emisoras Latinas.
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Sid Was como era antes. Es una canción interpretada por el cantautor británico Harry Styles. Fue lanzada el 1 de abril del año 2022 a través de Columbia y Erskine Records como el sencillo principal de su tercer álbum de estudio, Harry's House. La canción debutó en la cima del Billboard Hot 100 en Estados Unidos, logrando el segundo sencillo número uno para Harry Styles después de Watermelon Sugar. Bonus track. Pasó 15 semanas en la cima del listado, convirtiéndose en el cuarto sencillo número uno con más semanas en la historia de la lista de Estados Unidos y el de mayor duración por un artista británico. En Spotify debutó en el número uno de Spotify Global y rompió el récord de la canción más escuchada en Spotify USA. Y en su día de estreno fue escuchada en más de 34 países. Desde la CRWH, Cadena Radio.

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3: En Ciudad Radio, son las 10 de la mañana y 56 minutos.

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Hola, muy buenas. Ya estamos de nuevo en las ondas de tu radio para traerte lo mejor de la música de las tres últimas décadas. Casi 60 minutos en la compañía de este que te habla, Alfonso Caballero. Hoy tengo preparado un comienzo por todo lo alto con un temazo del 2013 de Foul and Gathan y su Changes. Comenzamos. Bienvenido a Hits Inolvidables.

Changes en español, cambios, una canción del dúo francés de música electrónica Foul and Gadan, y en la que se sampleaba frases de la canción Baby de Nav. Now, el trío australiano, ha sonado muchísimo en las emisoras últimamente con una remezcla realizada por este trío del tema que está sonando de fondo, Cold Heart de Elton John y la albano-británica Dua Lipa. Ya en 2012, Now lanzó un álbum colaborativo con el británico Elton John titulado Good Morning to the Night, en el que se reversionaban antiguos clásicos de Elton como el que se titulaba igual que el álbum, Good Morning to the Night.

¿Y qué te parece si recordamos a Elton John en solitario con uno de sus grandes éxitos como es Can You Feel the Love Tonight, recogido en la banda sonora del Rey León? Esto es Hits Inolvidables.

En 2016, otra canción que se compuso para una película infantil titulada Trolls consiguió un enorme éxito en medio mundo en la voz de Justin Timberlake, Can't Stop the Feeling.

Timberlake ha ganado numerosos premios, entre ellos diversos Grammys y Emmys. Y hablando de films de dibujos animados, en la película de Shrek 2 hubo un guiño a su look de principios de los 2000 con un póster que se podía leer: Sir Justin. En esa misma película se recogía en su banda sonora la movida canción Living la Vida Loca del puertorriqueño Ricky Martin y que ahora suena aquí en Hits Inolvidables.

Ricky ha colaborado con grandes artistas internacionales como Jennifer López en Adrenalina. Esta estadounidense con ascendencia puertorriqueña ha ido sonando a lo largo de los diversos programas de hits inolvidables con temazos tan impresionantes como el que vamos a disfrutar en el día de hoy. Una noche más, año 1999.

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Noche que en el caso de Night Changes de One Direction representa la juventud y cómo esta va desapareciendo y produciéndose unos cambios a los que no hay que temer. Los chicos de One Direction nos traen esta balada, Night Changes, cambia la noche.

Y hablar de One Direction es hablar, como no, de Harry Styles, uno de los artistas preferidos en hits inolvidables, que en esta semana nos trae otra de sus grandes canciones que aún no había sonado en este programa, Ever Since New York.

Una preciosa balada, la de Versailles, New York, de Harry Styles, que según algunos se inspiró en la relación con Taylor Swift y en la que se habla de la ausencia y añoranza de alguien querido que se encuentra lejos. Taylor, además de haber tenido una relación con Harry Styles, coincidió con él en que los dos cantaron una canción con un mismo título, Daylight. La de Harry de 2022, por lo que no puede formar parte de Hits Inolvidables, y la de Taylor Swift, sí, porque es de 2019.

La buena música del recuerdo, la de las tres últimas décadas en tu emisora de radio favorita, dentro de este programa que se hace llamar Hits Inolvidables con Alfonso Caballero. Seguimos con el siguiente amor de Taylor Swift, pues después de terminar la relación que mantenía con Harry Styles, Taylor entabló relación con el DJ, cantante, compositor y productor musical Calvin Harris entre el 2015 y el 2016. ¿Recuerdas Outside? Calvin Harris junto con Ellie Goulding.

Después de Calvin vinieron Tom Hiddleston, actor y productor de cine británico, Joe Baldwin, otro actor británico, y de nuevo un cantante, aunque con él estuvo muy poco tiempo, ya que fueron prácticamente, no sé si un mes o dos meses, en el 2023. Me refiero a Matty Healy, vocalista y compositor de la banda The 1975. Somebody Else,

Matty Healy, vocalista de 1975, llegó a decir en su día que no utilizaba desodorante porque él huele siempre a madera de balsa. Y aunque suene rarísimo, quién sabe si eso es posible, puesto que, por ejemplo, los coreanos se ha comprobado que sí sudan, pero no producen el mal olor que caracteriza a las axilas, por lo que la mayoría no suelen usar desodorante y razón, por lo tanto, por la que existen tan pocas marcas de desodorante en el mercado coreano. Así que nos imaginamos que las chicas del género K-pop de Blackpink no lo utilizarían mientras grababan el vídeo con Selena Gomez del conocido Ice Cream, y con el que me despido por esta semana. Te emplazo a conectarte dentro de 7 días a través de este mismo punto del dial para seguir recordando juntos la mejor música de las 3 últimas décadas. Esto ha sido Hits Inolvidables. Ten una muy buena semana y recibe un abrazo de Alfonso Caballero. Disfruta de la vida. Hasta la

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2: ¿Qué tal, amigos? ¿Cómo les va? Mi nombre es Marcelo Bravo.
3: Bravo, bravo, bravo, bravísimo, bravo, bravo, lo hiciste muy bien.
2: Y esto es Bravo Music Files. Esta es la historia de tres hermanos, Jonas, Maylin y Jenny. Sí, sí, esta es la historia de los hermanos Berggren.
4: ¿Y quiénes son los hermanos Berggren? Sí, esos veis.
2: Cuenta la leyenda que los hermanos Berggren se cruzaron con Ulf Ekberg. Pero mejor vamos un poquito más atrás. Situémonos en el año 1990. Jonas tenía un proyecto musical concreto. Tech Noir. El nombre fue sacado del letrero de una discoteca que aparece en la primera película de Terminator. Esta agrupación se formó en 1986-87 y originalmente era un trío formado por Johnny Linden, Niklas Trunk y Jonas Berggren. Con la necesidad de un apoyo vocal mucho más fuerte, Jonas propuso a sus hermanas para que sean el aporte principal en las voces. Ellas accedieron y juntos se encerraron en el sótano de la casa para comenzar a trabajar en nuevas canciones. Cuando Jane y Lynn se involucraron más en el grupo, la música tomó un sonido más brillante y más rítmico. Las melodías techno que experimentaban dieron vida a las primeras canciones compuestas por los hermanos, entre ellas Hear My Calling, Young and Proud y Just Chaos, canciones que posteriormente fueron incluidas en el primer disco formal como Ace of Base. La banda trazaba su estilo musical utilizando influencias del reggae para ser incluido en el ritmo bailable pop. A inicios de 1991, la agrupación cambió el nombre de Tech Noir a Ace of Base. La razón era porque la gente tenía problemas para pronunciar y deletrear el nombre. Además, había otra banda en Suecia que se llamaba así. Hay muchas versiones de cómo surgió el nombre, pero ni siquiera los mismos integrantes lo tienen en claro. Lo que se sabe es que el nombre fue inventado por Ulf Ekberg y nació inicialmente en alusión a los ases de la baraja, que son cuatro, como los miembros del grupo. Y una contracción del vocablo basement, que significa sótano en inglés, lugar en donde compusieron las primeras canciones. De allí nace Ace of Base, que básicamente significa as del sótano. Después de haber grabado demos con canciones originales como Hard Day She Wants, la banda se fue a Estocolmo, donde visitaron todas las grandes compañías discográficas. Nadie mostró ningún interés. Jonas luego recordó que alguien le explicó que las canciones eran demasiado obvias y demasiado simples. No resultó en su propio país, así que la banda decide viajar a Copenhague, Dinamarca, y allí probar suerte. Dio la casualidad de que un nuevo sello llamado Mega Records estaba reclutando nuevos artistas y al escuchar las maquetas de los suecos quedaron asombrados y no dudaron en hacerle firmar un contrato. Durante la producción del primer álbum en Tough Studios, Ace of Base conoce a Dennis Pop, un famoso productor sueco quien hasta ese momento había trabajado con conocidos artistas a nivel mundial como Dr. Alban. El grupo le entregó un demo cassette de How That She Wants. Que hasta entonces se llamaba Mr. Ace. Este se quedó atascado en la radio de su auto por un buen tiempo. Debido a la fiaca que tenía Dennis Pop para arreglar las cosas, ese cassette era escuchado una y otra vez por Dennis cada vez que iba a Chiron Studios. El productor decidió trabajar con la banda para una proyección internacional, produciendo para el momento solo el demo al que decidió darle un nombre más adecuado y nació How Did She

Wheel of Fortune fue el primer sencillo que editó Ace of Base. Todas las expectativas estaban puestas en que ingresara a las listas, pero recién fue al tercer relanzamiento del sencillo cuando este pega en las radios y en el gusto del público, consolidándose gracias a que grabaron un video que fue muy elogiado por la sencillez de su ejecución y a la vez por la complejidad de su significado. El sencillo llegó rápidamente al puesto número 2 de las listas de Dinamarca y enseguida Mega Records decide lanzar el segundo sencillo, All That She Wants. Que estaba en camino a convertirse en una canción muy popular y que sería la carta segura que jugaría Ace of Base para darse a conocer. La compañía financió un video y el sencillo se lanzó durante el primer semestre de 1992. Alcanzó el puesto número 1 de todos los rankings y canales de las televisiones europeas, manteniéndose durante semanas en los puestos más altos. De esta manera, el LP Happy Nation se lanza en todo el continente con ventas que superaron las expectativas de la compañía. El video comenzó a ser televisado por MTV y el sencillo Happy Nation se consolidó como el número 1 en las listas europeas. Hasta el momento, Ace of Base no era conocido en los Estados Unidos. Mega Records intentó hacerlo funcionar mostrando el gran potencial de la banda, pero no lo logró. Clive Davis, el dueño de Arista Records, una de las casas discográficas más importantes de los Estados Unidos y Asia, justo estaba de vacaciones en Europa navegando por el Mediterráneo en su yate y de repente sintonizó MTV y vio por primera vez a Ace of Base. Apenas desembarcó en Copenhague, se dirigió a Mega Records y consultó por los derechos de una distribución masiva en el resto del mundo de Ace of Base. All That She Wants fue lanzado junto con el LP Design bajo los derechos de Arista y las ventas se dispararon hasta alcanzar el número 1 en las listas de Billboard. Ace of Base firmó un contrato con Arista Records para lanzar un álbum de debut mundial. Design es básicamente la versión americana de Happy Nation con tres nuevos tracks: Don't Turn Around, Design y Living in Danger. El álbum debut vendió 23 millones de copias y quedó estampado en el récord Guinness como el álbum de debut con mayores ventas en el mundo. El 27 de abril de 1994, Manola Behrendt, una fanática del grupo sueco, al parecer alterada psíquicamente, agredió con un cuchillo a Jenny mientras dormía en su habitación. Jenny fue despertada por una desconocida que le colocó un cuchillo en el cuello y la obligó a dirigirse al dormitorio de sus padres. Fueron ellos los que lograron retener a la chica alemana de 21 años, quien fue detenida por la policía sueca acusada de violación de domicilio. La madre de Jenny recibió un corte en una de sus manos durante el forcejeo que tuvo con la agresora para quitarle el arma. La fanática no pudo volver a pisar Suecia durante 5 años después de haber cumplido su condena en la cárcel.

Den Bridge fue el segundo álbum de la banda sueca. Un disco que cuenta con composiciones de los cuatro miembros. Gracias a los sencillos Lucky Love, lanzado en septiembre de 1995, Beautiful Life y Never Gonna Say I'm Sorry, el álbum logró vender más de 5 millones de copias. Para 1997, fueron llamados a actuar en los World Music Awards por ser el grupo escandinavo más vendido en el mundo. La banda interpretó Rewind en el escenario, pero algo no andaba bien. Solo Jenny estaba al frente y su hermana Lynn se encontraba en el teclado haciendo los coros con unas gafas negras que le cubrían la mitad de su rostro. Lynn abandonó el escenario tras la presentación y desde entonces no volvió a ser parte de la imagen del grupo. La banda anunció que Lynn estaba superando un estrés severo. Durante 1998, Ace of Base lanza en toda Europa Flowers, su tercer álbum. En 1999, la compañía discográfica Mega Records lanza un álbum recuperatorio con todos los éxitos de los singles de Ace of Base en el mundo entero. En el 2002, sale a la venta Da Capo.

y en 2020 Hayden James 2, incluido en el recopilatorio Hal Deshi Ones de Classic Collection CD Box. En la actualidad, Jenny da conciertos en festivales recordando la música de los 90, en donde interpreta temas de Ace of Base con un sonido más actual.

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0: los estudios profesionales de la CRWH, cadena radial de habla hispana, Wilter Arpasi. Ya listo en una nueva entrega de El Ranking Mundial de la Semana. Hola, hola, ¿qué tal? ¿Cómo están? Muy buenas tardes, muy buenos días, muy buenas noches. En Europa está recién amaneciendo. En Perú, en Latinoamérica estamos de tarde. ¿Y tú dónde te encuentras? ¿A qué hora son? Estamos ya compartiendo el excelente fin de semana, viernes, sábado y domingo, con la mejor programación desde la cadena radial de habla hispana. Desde las costas del Pacífico, la voz de Wilter Arpasi, o como me dicen, Tony Tonero, el más salsa cumbiambero. Ya estamos listos para iniciar una nueva entrega de El Ranking Mundial de la Semana. Saludos amigos del Espejo y Radio en Argentina, Milpa Radio en México, a Retroplay en Oruro, Bolivia, Stereo 97 Bolivia, Amor en el Aire México, La Tacunga en Ecuador, mis amigos de Estilo en Argentina, Bahía Network, Venezuela, Foro Radio en Perú, Acuario en Argentina, Canal 8090 en Estados Unidos, en Solo Éxitos Radio, Maturín, Venezuela, y a toda la cadena radial de habla hispana, a Radio Tiempo también, cómo no, Radio Tiempo en Argentina, y por supuesto en Perú, en Radio Foro 88.7 FM, y en Radio Ciudad 95.1, y en Radio Turismo vía online, Moquegua, Perú. Hoy tengo muy buena lista, tengo nueva ola, tengo salsita, tengo merengue, tengo cumbia, tengo pop, tengo rock también, y todo lo mejor siempre en español. Ahora sí subimos al escenario de la música, ya nos tratamos bien, y ahora nos enlazamos para presentar la ubicación número 20, sin más preámbulos, desde Radio Bahía Network, Venezuela. ¡Adelante, Venezuela, con el puesto número 20!
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0: Ubicación número 20. Y arrancamos. Lo mejor siempre solamente en español con Katunga. Esto es Mira para Arriba, puesto número 20. Bienvenidos al ranking mundial de la semana solamente. Todo en español.

0: Te voy a contar algo que quizás no sabía la gente, y es que Basilio, antes de iniciar en la música, iba a ser un médico. Te cuento la historia rapidito. Tras una dolorosa pérdida de sus padres, perdió a sus padres, Basilio se fue a Europa con un objetivo claro: estudiar medicina. Te cuento que él cursó los primeros años en Francia y luego se trasladó a Madrid para estudiar en la Universidad Complutense. Sin embargo, su prodigiosa voz y su amor por la música cambiaron su destino para siempre cuando empezó a cantar en el entorno universitario. En el año 69 grabó su primer sencillo en Londres, llamado No Digas Adiós, y luego la historia lo lanzó a la fama con canciones como esta, Tanto, Tanto Amor, que hoy se ubica en el puesto número 19, gracias a mis amigos de Radio La Zona, aquí en el ranking mundial de la semana. ¡Adelante, Costa Rica, nuevamente!
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0: Ahora vamos a viajar hasta la vieja, ni tanto, ¿ah? Porque más antiguo era Latinoamérica, o al revés. Porque recordemos que la gente partió del África muchísimos años atrás.

0: En el puesto número 18, Frances Picas, Locos por Amor, puesto número 18 en el ranking mundial de la semana. Y te cuento un poquito. Frances Picas, Frances Pérez Ramón Boxeider Picas, nacido en Barcelona. O mejor dicho, Barcelona fue fundamental para su desarrollo como cantante, bailarín, modisto, pintor y escritor. Además, también licenciado en psicología y empresario de moda española, conocido mundialmente por haber integrado y liderado al grupo de electropop, el famoso grupo Loco Mía. El año 2010, te cuento, se recibió de licenciado en psicología, profesión que ejerció hasta su fallecimiento. El gran Frances Boxeider Picas, ex integrante de Loco Mía, hoy en el ranking mundial de la semana.
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0: 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Es el ranking mundial de la semana, siempre, cada 7 días, llegando a toda Latinoamérica con lo mejor solamente en español.
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0: Gracias Radio Activa en Juliaca, Perú.
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0: Gracias Clásica 107.1, El Piñal, Estado Táchira, Venezuela.
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0: Gracias Radio Disco Jujuy, San Pedro de Jujuy, Argentina. Gracias Radio Mágica 97.7, Chañaral, Chile. Gracias. Vamos, Bahía Network.
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0: Todo el talento peruano ahora. Damas y caballeros, como gritamos cada fin de semana.

Saludos amigos de la CRWH, cadena radial de habla hispana. Un gran abrazo desde los estudios en Bolivia de The Classic Radio, donde los grandes éxitos están al aire. Un gran abrazo.

0: música. Talento peruano, cumbia Bareto. Muy bien, vamos a lanzar un comunicado a la provincia de Mariscal Nieto en el gran departamento de Moquegua, en Perú. Ahí la gente también es fanática del fútbol y tienen un equipo moqueguano que hoy en día está compitiendo la Copa Perú. A ver, voy a revisar por aquí la conversación en las redes sociales por el WhatsApp de mi amigo, el presidente del Club Atlético Huracán, nuestro amigo el señor Valdi. Un súper saludo. Gracias por estar en sintonía de la CRWH, cadena radial de habla hispana. Ahora sí lo tengo por acá, ya me llegó, gracias. A ver, atención. 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Este sábado, es decir, mañana, sábado 19 de septiembre, a la 1 de la tarde, en el Estadio 25 de Noviembre. Sábado 19 de septiembre, 1 de la tarde, en el Estadio 25 de Noviembre, será el partidazo del Globito. Club Deportivo Huracán se enfrenta al poderoso equipo arequipeño, ¿eh? Mañana viene Arequipa con sus estrellas, enfrentarán a el Club Atlético Huracán, el Globito, que representa a Moquegua. Listo, ahora sí, hemos cumplido con nuestros amigos de el Club Atlético Huracán de Moquegua. Vamos al ranking, volamos hasta Costa Rica para escuchar el puesto número 16. Adelante, Costa Rica.
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0: Sale el puesto número 16 desde Tacna, Perú. La señora Ada y la nueva pasión, tremendo

¡Ay, ay, ay! Tremendo éxito, no solamente en Perú, sino también en varios países de Latinoamérica. Ada y la nueva pasión estaba en el puesto número 16. Tengo que aprovechar ahora que están sintonizando la radio en la localidad o en el departamento de Moquegua, en Perú. Señal desde donde sale Radio Ciudad Internacional, capital y central de la CRWH, cadena radial de habla hispana. Un gran saludo para todos los barrios, las urbanizaciones, por ejemplo, la urbanización San Bernabé, la urbanización del Guayco, a Vía Hospitalaria, Vía Magisterial, a la gente de Fonavi, del Cercado, del Siglo, de San Antonio, de Chenchen, de Samegua, de Tumilaca, de Yacango, de Cuajone, a la gente que nos escucha no solamente en el Valle Alto, Medio y Bajo, sino también a la gente que está sintonizando en las mejores calles, las mejores avenidas, los mejores lugares en el barrio Belén. A ver, por la urbanización Santa Fortunata también un gran saludo a los que están sintonizando en todas las plazas de armas que tenemos aquí, o las plazas, ¿no? La plaza de armas, tenemos la Alameda, la plaza central, en fin, a los lugares más bonitos, por ejemplo, en la ruta del Pisco también nos escuchan a todo volumen, cada fin de semana escuchando solamente éxitos en español, cumbia, salsa, merengue, balada, rock, tecno, todo, todo solamente en español. Ahora, a ver, si no estoy equivocado, vamos a ir volando a la Gran Colombia. En Colombia la gente es muy cariñosa, hasta en fútbol juegan más o menos como los peruanos, ¿no? Quizás un poquito más veloces, pero tienen muy buen fútbol. Colombia, que era un gran favorito.

0: momento para los latinoamericanos en esta última entrega de la Copa Mundial. No fue así, no fue así, porque así suceden las cosas. A ver, damas y caballeros, creo que no estoy equivocado, ¿eh? Sí, es de Colombia. Me arriesgo. Vamos ahora a conocer el puesto número 15. Adelante, amigos de Radio La Zona, Costa Rica. Adelante.
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0: Llega banda La Bocana. Una hermosísima canción. Escucha la letra. El día que pienses en casarte, esta canción es la indicada para ti. Ella es mi gloria.

0: La La Bocana, una reconocida orquesta musical tropical crossover desde Colombia, efectivamente, desde Medellín, Antioquia, Colombia. Hoy nos ha complacido con Ella Es Mi Gloria. Tengo que saludar a mis amigos de la ciudad altiplánica de Puno. Saludos, me dicen, Wilter. No te olvides de aquí, de tus amigos de la ciudad de Puno a través de Radio Foro 88.7. Gracias, Foro Radio, en los 88.7 de la frecuencia modulada. Saludos para mis amigos que nos sintonizan en el barrio Mañazo, el barrio porteño también. Barrio porteño, claro, porque tenemos una tremenda laguna, la más alta del mundo, el lago Titicaca. Para el barrio Azoguini, para el barrio de la Icacota, para el barrio Huaxapata también. Otro saludo también para el barrio de La Victoria, Bellavista, Chanuchano, Independencia, Huáscar, Machayata, San José, Santiago de Chejoña, Ricardo Palma, Alto Bellavista y todo Puno. Hoy sintonizando la mejor radio, CRWH, cadena radial de habla hispana. Qué rico fin de semana, viernes, sábado y domingo. Buena música solamente en nuestro idioma. Vamos al podio de la música a presentar la siguiente ubicación. Y ahora vamos hasta Radio AMC, AMC. Adelante, colegas.
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0: Desde Honduras, a través de Radio AMC, la posición número 14. Música realmente pachanguera. Otra banda peruana ahora vuelve con Armonía 10. Oíste la canción que la primera vez me contrataron para ser animador de un matrimonio, de una fiesta de matrimonio. Esta fue la canción que me pidieron y la presenté por primera vez cuando iniciaba como maestro de ceremonia. ¿Qué tales recuerdos? Cuando yo cantaba Armonía 10, 14.

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0: 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La super canción, la famosa canción de salsa cubana, ya más peruana que cubana, la agrupación de Juan Carlos Alfonso y su Dandén, también conocida como la Dandén de Cuba.
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0: Una canción regular en el tiempo, porque dura 5 minutos 12, exacta la canción para bailar muy bien, dejarte bien agotado, cansadito, bien relajado, con el ritmo y sabor cubano. Un saludo para la gente del puerto de Hilo, me dice, por la señal online, para San Jerónimo, para John F. Kennedy, para Miramar, Patillo, Ciudad Nueva. Y ahora también un gran saludo para la Pampa Inalámbrica. Y hablando de la Pampa Inalámbrica, un gran saludo para mi amigo Abraham Cárdenas Romero, que va a crear el futuro distrito de Chiribaya. Gracias a toda la gente de Abraham Cárdenas, el gran favorito a ganar el sillón regional, ¿eh? Un gran abrazo para todo el comité de Abraham Cárdenas, los jóvenes que se han puesto la camiseta de Acción Popular, un gran saludo. Hay que reconocer que tienen la mayoría de gente en Moquegua, un gran saludo entonces para Abraham Cárdenas, directo al sillón regional de Moquegua. Saludos, Abraham. Lo saludo porque es mi amigo, mi hermano, mi guayqui, mi pata, mi choche, mi causa, mi cónsul. ¡Ay, ay, ay! Es la CRWH en cadena radial de habla hispana. Vamos ahora a conocer rápidamente el puesto número 12. Vamos a invitar a nuestros amigos de Radio La Zona, puesto, atención, puesto número 12, se viene una salsita.
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0: Bajamos un poquito el ritmo de la música con algo bastante sensual. Llega el señor Frankie Ruiz, puesto número 12, esto se llama Y No Puedo.
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cadena radial de habla hispana desde Venezuela, en Piñal, estado Táchira, a través de Clásica 107.1 FM. Gracias por ser parte de nuestra estación.

con clase, solamente desde la CRWH. Desde la capital del cobre, la tierra de las paltas, de las buenas playas, del buen cevichito, del buen vino, del buen pisquito. Moquegua, la capital cuprífera del Perú. Saludos amigos de Radio Tiempo Formosa Argentina, Radio Caña Digital en Colombia, Radio Ciudad 105.1 en Yacuiba, Bolivia. Gracias. Ahora llega el caballero, el señor, el mejor salsero del mundo, Héctor Lavoe, 111.

Nos complace mencionarles que en todo México y Estados Unidos se escucha el ranking mundial de la semana. Saludos, Ciudad Radio en Perú. Mucho éxito. Les saluda Joe Padilla de Grupo Creativas.com.

Gracias desde Puerto Rico, Héctor Lavoe. Siento. Puesto número 11. Cerramos la primera parte y volvemos. No se mueva.

0: Nos complace mencionarles que en todo México y Estados Unidos se escucha el ranking mundial de la semana. Saludos, Ciudad Radio en Perú. Mucho éxito. Les saluda Joe Padilla de GrupoCreativas.com.
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0: ya la primavera está ya a la vuelta de la esquina. Da Sacados, puesto número 10. En primavera todo se pone verde, de colores. El calor es un poquito más intenso. Adiós frío. Viene la temporada de la juventud.
1: Voy a salir.

en la temporada en que esta canción estaba de moda, todavía usábamos los cassettes. 1997 fue el año del gran éxito de el peruano Diego Berti, actor y locutor. ¡Qué bien, ¿eh? Damas y caballeros, llega ahora

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Solamente en español. Se viene lo más movido de la radio. ¿Quieres saber qué se viene? Dame un minuto. Ya está todo listo. Es el ranking mundial de la semana. A ver, un gran saludo me indican por aquí para la gente de el barrio o la urbanización San Bernabé. Gracias, San Bernabé, por estar con los 95.1 en la ciudad de Moquegua, escuchando hoy la CRWH, cadena radial de habla hispana. Un súper saludo para la gente de San

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1: Llega la música de El Llorón, música noventera, también sonó en el 2000, Me Rompió el Corazón. Sacó muchas versiones en especial. Y casi la gente no bailaba mucho la gente, ¿eh? El DJ siempre cortaba la canción a la mitad porque era bastante rochoso bailar la canción. ¿Tú la terminaste de bailar o no?
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1: Es el ranking mundial de la semana desde la CRWH, cadena radial de habla hispana. Saludos para mis amigos de Radio Tiempo Formosa Argentina en Radio Black 95.9 Bariloche, Patagonia, Argentina. Y ahora vamos ya a conocer el puesto número 6. Acercándonos ya al final del ranking, puesto número 6 llega el que ruge en el escenario, el Puma, José Luis Rodríguez con Baila Mi Rumba.
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amigos de Latinoamérica, desde Radio Tiempo Formosa, Argentina, estamos escuchando el ranking mundial de la semana. Unidos por la música, separados por la distancia. Saludos, cadena radial de habla hispana, CRWH

canción de Juan Luis, perdón, de José Luis Rodríguez, el Puma, ¿no? 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La creatividad y la riqueza del idioma humano realmente siempre nos causa mucha alegría. Gracias. Se dice que al final de los tiempos solamente existirá un solo idioma. ¿Qué opinas? Vamos ahora a la palestra musical. Atención, ya llegando a la parte final. ¿En qué puesto vamos? Ya me perdí.

0: el puesto número 5. Atención, puesto número 5.
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0: Puesto número 5, hacemos un cambio en la música. Vamos ahora volando hasta Europa, aterrizamos en España. Ellos son dos, un dúo, se llaman Viceversa. 1993, ella. Aquí está el puesto número 5.

Llega la música desde España, Badeona. Los hermanos Beato, Viceversa, Ella 1993, Tecno en nuestro idioma. Ya en la recta final, puesto ahora. Número 4, Menudo. 4.

otro de los grupos famosos. Otro de los grupos famosos fue Menudo, MDO con Fuego. En el puesto número 4, llegamos ya a lo más alto del ranking mundial de la semana aquí en la CRWH. Ahora vamos a escuchar el puesto número 333. Tequila, puesto número 3 en el fin de semana. Viernes, sábado, domingo con buena música solamente en español. Puesto

0: podemos decir de que siempre España y Argentina se han llevado bien musicalmente, ¿eh? Musicalmente España y Argentina se han llevado muy bien. Fue la excepción en esta última temporada. Gracias al fútbol no se pueden ver, están como perro y gato, pero no todos, solamente algunos fanáticos. Damas y caballeros, vamos a recibir, hablando de Argentina, a uno de los más grandes. Puesto número 2 llega el bigotito blanco, bigotito negro. El genio Charly García nos canta "No me dejan salir" en el puesto número 2 en el ranking mundial de la semana.
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0: el genio de la música en Argentina, Charly García. Les cuento una anécdota. Ustedes han escuchado a la banda peruana Arena Hash. En una entrevista, el gran Pedro Suárez Vértiz dijo: oye, yo la verdad solamente pensaba de que el rock se cantaba en inglés. Para mí el rock solamente se cantaba en inglés, hasta que un día me trajeron un cassette de Argentina y me dijeron: Pedro, escucha, rock en español. ¿Cómo va a haber rock en español?, dijo Pedro Suárez Vértiz. Escuchó la canción de Charly García y dijo: no puede ser, esto es increíble. Nosotros también tenemos que cantar rock en español, dijo Pedro Suárez Vértiz, y ya la historia la conocen. Damas y caballeros, soy Wilder Arpasi desde la CRWH, cadena radial de habla hispana, y hasta aquí hemos presentado el ranking mundial de la semana. Un gran agradecimiento, a mis amigos de Radio Tiempo Formosa Argentina. Así es, en Radio Tiempo Formosa Argentina, en la ciudad de Puno, en los 88.7 FM, a través de Radio Foro. Gracias Radio Foro, y a todo el Perú, en Cusco, en Arequipa, también en Moquegua, en Radio 95.1. Y cómo no, en Colombia, Bolivia, en la Patagonia Argentina, en Cochabamba, Bolivia, Uruguay, en Chile, a mis amigos de Valle Grande, en Bolivia, también en Radio Adulto Contemporánea, Bogotá, Colombia, en Radio Full Time, en Buenos Aires también, gracias, en Chañaral, Chile, gracias, San Pedro de Jujuy, Argentina, en Nicaragua, Rumba, en Activa 88.7, también en Juliaca, Perú, costadito de Puno, un gran saludo. La Tacunga en Ecuador, a todos y cada uno de ustedes, un gran agradecimiento, un gran saludo. Le ponemos el punto final al ranking mundial de la semana solamente en español. Pasen un excelente fin de semana. Vienen los siguientes programas en toda la cadena radial de habla hispana, un servicio de Radio Ciudad Internacional con sede en Moquegua, Perú. Ahora sí nos vamos con la canción número uno para estos días. Adelante, Radio La Zona.
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0: Aquí está, en el puesto número uno, también llega desde la Argentina, la banda Virus. Esto es Sin Disfraz. Hasta la próxima semana. Muy buenos días, buenas tardes y buenas noches. Hasta pronto. Chau, chau. Se quedan con la canción número uno.
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Hola amigos de la CRWH, desde la ciudad de Coronel Dubrati, en Argentina, y desde los estudios de Golden FM 95.5, le enviamos un enorme saludo y un fuerte abrazo. Saludos para la cadena radial Habla Hispana, WH. Ya nos escuchamos.

0: Estas son las efemérides del día.
1: 18 de septiembre.
2: 1927.
3: En Estados Unidos inicia transmisiones el canal de televisión CBS.
2: 1928.
3: En Alemania vuela por primera vez el Graf Zeppelin.
2: 1931.
3: Japón invade Manchuria.
2: 1960.
3: El comunista Fidel Castro llega a Nueva York como el jefe de la delegación cubana ante las Naciones Unidas.
2: 1962.
3: Burundi, Jamaica, Ruanda y Trinidad y Tobago son admitidas en las Naciones Unidas.
2: 1964.
3: Las Fuerzas Armadas de la República Democrática de Vietnam comienzan la invasión de Vietnam del Sur.
2: 1977.
3: El Voyager 1 toma la primera fotografía de la Tierra y la Luna juntos.
2: 1981.
3: La Asamblea Nacional de Francia vota por la eliminación de la pena capital.
2: 2004.
3: La cantante y bailarina estadounidense Britney Spears contrae matrimonio con el bailarín Kevin Federline. Es momento de presentarles el éxito musical número 1 del 18 de septiembre, esta vez del año 2006, I Don't Feel Like Dancing, de la banda estadounidense de pop Sister Sister, una canción que cuenta con la participación del británico Elton John, quien estuvo en el piano y en la letra.

Hola amigos de Ciudad FM, soy Wilter Arpazi y esto es Un Día Así Como Hoy. Un día como hoy, 14 de septiembre de 1983, nace Amy Winehouse. El ícono rebelde del soul nació en Londres el 14 de septiembre de 1983. Amy Winehouse, con su espectacular voz y estilo, publicó solo dos discos, Frank el año 2003 y Back to Back del 2006, más que suficiente para revolucionar la escena musical en todo el mundo. Los escándalos y las drogas terminaron con esta estrella fugaz que se marchó antes de tiempo, el 23 de julio del año 2011. Un día como hoy nace Amy Winehouse.

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1: 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Bienvenidos una vez más a Flashback, un repaso veloz por la historia de la música. 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
1: Ocurría estos días. De septiembre de 1966. Llega el número uno en el Reino Unido, el single All or Nothing de Small.

0: de septiembre, 1980. Bob Marley cae exhausto mientras hacía deporte en el Central Park. Poco después, se le detectaba cáncer y terminaría falleciendo a los pocos meses. 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Wilter Arpazi se despide por el momento con el disco Flashback de estos días.
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1: Amigos de Ciudad de Radio Internacional, les deseamos un feliz 15 aniversario. Sí, felicitaciones por estos 15 aniversarios. Felicitaciones por estos años de hacer buena radio, música y cultura. 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
2: Ya estamos aquí. Esta es la ventana abierta a la música por la que vamos a divisar una infinidad de recuerdos musicales. Muchos de ellos te lo ofrecemos aquí en Tu Mundo in the Mix sin que tengas que buscar más por el dial. Soy Jesús del Amor y si estás preparado, ha llegado el momento.

Nos rebobinamos hacia los años 80. Es fascinante poderte ofrecer un recorrido musical en el tiempo de esta manera. Y es que los clásicos no siempre suenan igual. En Remember Tu Mundo in the Mix apoyamos las nuevas vertientes acústicas que nos visten de semejante clase, ¿eh? Y eso que solo acabamos de comenzar. ¿A qué te

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1: Desconozco si te has puesto a calcular, pero más, mucho más de una treintena de años han transcurrido en nuestras vidas desde aquella vez que los escuchaste en los primeros puestos de la radio, los bailabas cada fin de semana en tu pista habitual e incluso algunos eran lo que ya conocemos como el disco del verano. Menudo elenco, ¿eh? The Human League, Free, Cyndi Lauper, Firestar, Harold Faltermeyer, MC Michael G and DJ Sven, Stevie Harrington o Dennis Williams. Colorido sonoro para todos nuestros tímpanos que continúan solo si tú quieres al servicio de la radio. Only for Remember.

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0: deberías de aplicar tú mismo o tú misma ese calificativo que se te venga a la cabeza para cada uno de los tracks que te estamos sirviendo por este medio de escucha. Cubrimos los cielos de tu ciudad desde la FM o a través de esa emisión mundial por internet. Ya sabes que esta misma carece de esas limitaciones geográficas y te brinda esa calidad gourmet para que aprecies con detalles la cultura del mix.
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Desde el año 1983 nos llegan Eurythmics, Sweet Dreams, Nightcrawlers desde el año 2011, Erwin on Fire September desde el 78, diciembre del 2005 Aswell featuring Steve Edwards.

0: Sico, como aquí le llaman, en 1999. Y para terminar, algo más próximo a nuestros días con dos bellezones, Ariana Grande featuring Iggy Azalea. Desde este instante desaparecen los problemas, ¿eh? Por cierto, se me olvidaba, ajustados todos y cada uno a 125 latidos musicales por minuto. Las vibraciones continúan. ¡Atentos!
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2: Seguimos contentos y felices porque continúas a nuestro lado. Vamos a endulzar tu mundo in the mix con mucho sugar.

Todo guarda o tiene su lógica en la vida. A veces no sucede así, pero esta vez sí que está todo a nuestro favor. Decimos esto por el comentario que hicimos antes de endulzarnos en tu mundo Inemix con mucho sugar. El azúcar de los Sneaker Pimps, Archie, Florida, Maroon 5, Rolling Stone, Robin Hood y Bigfoot. El Festival de la Música Megamixada aún tiene que dar de sí. Lo aprovechamos de la siguiente manera.

0: Nuestra máquina del tiempo hace escala y sin transbordos en diferentes parajes cronológicos. Estuvimos en el año 1961 con Chubby Checker. Después acudimos hacia la llamada del 2014 con Pharrell Williams, Happy. De ahí, descenso vertiginoso hacia el 84 con Wham. Nuestra siguiente parada tiene mi mente pensando en ti. El tema de 1987 de George Harrison, justo este, que ya despedimos para continuar repasando, de esta manera peculiar, la historia de la música.
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8 temazos diversos y a cuál mejor. De todo, ¿eh? Variedad, diversidad y tocando la generación de los 60, 70, 80, 90 y la segunda década del 2000. Los del año 1961, 2014, 1984 y 1987, ya hablamos sobre ellos no hace mucho tiempo. Es hora de aludir a 1990, 1965 y 1985, que se identifican con Madonna, Tom Jones, Miami Sound Machine y este amante a medias de Stevie Wonder. ¡Ay, ese dichoso tiempo! Ese tiempo que para nosotros también es uno de nuestros principales enemigos y nos apremia cada vez más. Mientras damos paso a nuestros compañeros, nuestro relevo que está casi a punto de tomar los mandos, te dejo con otra increíble selección Remember que solo escucharás aquí en Tu Mundo in the Mix. Recibe un afectuoso saludo de Jesús Tenamor. ¡Hasta la mezcla que viene!

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2: El domingo es tradicionalmente el séptimo día de la semana civil en la mayoría de los países de habla hispana. A nivel internacional, el estándar ISO 8601 del año 2004 estableció que la semana comienza en lunes y termina en domingo, considerándolo de esta manera el último día del cómputo semanal. Para nosotros es el día donde la radio nos adelanta el comienzo de una semana. El mejor domingo lo vivís acá, en la radio que te anuncia que una nueva semana está por comenzar.

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Esta semana en el Ultra EDM Chart. Number 5.

nuestra canción Demasiado Retro. Joyita de la música disco, la banda de Gary, los norteamericanos Gary's Gang. En 1978 hicieron lo que se podría considerar su mejor canción, Keep on Dancing. Este 45 de edición nacional podría ser un doble A, porque en el otro lado está Do It at the Disco, que también es otra de mis favoritas de Gary's Gang.

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3: ¡Acelera tu tiempo, amigo! ¡Ya son las 4 de la tarde! ¡Y 55 minutos!

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5: Hola, ¿cómo estás? Ya iniciamos Clásicos Seleccionados Weekend con la canción lógica, Supertramp.

uno de los grupos que sigo desde siempre, The Smith, este hombre encantador. Y claro que estamos en este fin de semana, John Anderson, Aférrate al Amor.

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2: Formado por Michael Cretu y la cantante alemana Sandra, entre otros grandes músicos y productores. Enigma en Clásicos Seleccionados Weekend.

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Un gato en la ciudad, Miguel Mateos. Y ahí, con el sonido clásico de la batería, Guyot y Turritot. Hit, siempre fuiste mi amor.

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1: El domingo es tradicionalmente el séptimo día de la Semana Civil en la mayoría de los países de habla hispana. A nivel internacional, el estándar ISO 8601 del año 2004 estableció que la semana comienza en lunes y termina en domingo, considerándolo de esta manera el último día.

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Desde aquí, desde Venezuela, a través de la señal de BahiaFM.net, les saluda Domérico Márquez. Un fuerte abrazo a todos los amigos allá en Moquegua, Perú. Amigo Wilker, fuerte abrazo y que continúen los éxitos.

0: Ya estamos de vuelta con más clásicos seleccionados.
1: Música que nos eleva, aunque sea un toque, ¿no? Un poquito más. Con esta canción interpretada por la banda My and the Mechanics, del año 1985. Carrera silenciosa en terreno peligroso.

Sting, si amas a alguien, déjalo libre y te dejamos libre, volando en libertad hacia esos lugares inimaginables que solamente vos podés llegar. Bien, nos vamos. Esto fue Clásicos Seleccionados, nos vamos a estar encontrando con vos el próximo fin de semana. Chao, hasta la próxima.

0: Cerramos por hoy nuestra cápsula con los hits del pasado. Hasta aquí, clásicos seleccionados.
1: Eso es todo, amigos.
2: Hasta la vista, baby.
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0: Estas son las efemérides del día.
1: 18 de septiembre.
2: 18 de septiembre.
3: 1927.
4: En Estados Unidos inicia transmisiones el canal de televisión CBS.
3: 1928.
4: En Alemania vuela por primera vez el Graf Zeppelin.
3: 1931.
4: Japón invade Manchuria.
3: 1960.
4: El comunista Fidel Castro llega a Nueva York como el jefe de la delegación cubana ante las Naciones Unidas.
3: 1962.
4: Burundi, Jamaica, Ruanda y Trinidad y Tobago son admitidas en las Naciones Unidas.
3: 1964.
4: Las Fuerzas Armadas de la República Democrática de Vietnam comienzan la invasión de Vietnam del Sur.
3: 1977.
4: El Voyager 1 toma la primera fotografía de la Tierra y la Luna juntos.
3: 1981.
4: La Asamblea Nacional de Francia vota por la eliminación de la pena capital.
3: 2004.
4: La cantante y bailarina estadounidense Britney Spears contrae matrimonio con el bailarín Kevin Federline.
0: Es momento de presentarles el éxito musical número 1 del 18 de septiembre, esta vez del año 2006, I Don't Feel Like Dancing, de la banda estadounidense de pop Sister Sister, una canción que cuenta con la participación del británico Elton John, quien estuvo en el piano y en la letra.

Hola amigos de Ciudad FM, soy Wilter Arpazi y esto es Un Día Así Como Hoy. Un día como hoy, 14 de septiembre de 1983, nace Amy Winehouse. El ícono rebelde del soul nació en Londres el 14 de septiembre de 1983. Amy Winehouse, con su espectacular voz y estilo, publicó solo dos discos, Frank el año 2003 y Back to Back del 2006, más que suficiente para revolucionar la escena musical en todo el mundo. Los escándalos y las drogas terminaron con esta estrella fugaz que se marchó antes de tiempo, el 23 de julio del año 2011. Un día como hoy nace Amy Winehouse.

0: sabroso.
1: 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Bienvenidos una vez más a Flashback, un repaso veloz por la historia de la música. 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
1: Ocurría estos días. De septiembre de 1966. Llega el número uno en el Reino Unido, el single All or Nothing de Small

18 de septiembre de 1970 sale el segundo disco de Black Sabbath, Paranoid. Sería uno de los discos fundamentales

0: 21 de septiembre, 1980, Bob Marley cae exhausto mientras hacía deporte en el Central Park. Poco después, se le detectaba cáncer y terminaría falleciendo a los pocos meses. 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Wilter Arpasi se despide por el momento con el disco Flashback de estos días.
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2: El domingo es tradicionalmente el séptimo día de la Semana Civil en la mayoría de los países de habla hispana. A nivel internacional, el estándar ISO 8601 del año 2004 estableció que la semana comienza en lunes y termina en domingo, considerándolo de esta manera el último día del cómputo semanal. Para nosotros, es el día donde la radio nos adelanta el comienzo de una semana. El mejor domingo lo vivís acá, en la radio que te anuncia que una nueva semana está por comenzar.

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2: No creo que sea una buena idea, señor.
3: ¿Cómo dice?
2: Señor, sus informes médicos y otros sensores nos indican que usted es hipertenso. ¿Ah? Y lo que es más, su colesterol y triglicéridos ya duplican los valores aceptables. Ajá. 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
2: 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Le aseguro que le encantará.
3: ¿Por qué se imagina que eso puede llegar a gustarme?
2: Es que vemos en la pantalla que la semana pasada usted consultó en una biblioteca pública el libro Porotos de soya para el gourmet. 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
4: ¡Sí! 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
2: 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Tenga un buen día y gracias por llamar a New Pizza.
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8: Esta es la movida radial más importante de América y Europa, ahora con más de 60 estaciones de radio que llevan la señal de la CRWH, cadena radial de habla hispana. A continuación, escucharemos a una banda que, según el documental Historia del Rock de la BBC, son los padres del rock electrónico. Están considerados como uno de los mejores exponentes del género, siendo importantes precursores del uso del sintetizador como instrumento y del sample como recurso musical. Este grupo ha vendido más de 120 millones de álbumes en todo el mundo, convirtiéndose en el más exitoso grupo de música electrónica en la historia. También fue elegido entre los 50 mejores grupos de música de todos los tiempos y uno de los 10 más influyentes de la música contemporánea. Ya están aquí desde la ciudad de Belsington, Essex, Inglaterra, el grupo Depeche Mode con Just Can't Get Enough.
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0: estamos en el escenario de la música junto a los integrantes de la banda Depeche Mode, Vince Clarke, Andrew Fletcher, Martin Gore y David Graham. Auténticos genios de la música, hoy deleitándonos con su imaginación hecha realidad. Desde las playas de Moquegua, en Perú, para toda América Latina, América del Norte y Europa, tu anfitrión Wilter Arpazi te presenta tus bandas favoritas en vivo. Cerrando su participación por el momento, seguimos toda la temporada gozando de las mejores bandas en concierto. Recuerda que puedes encontrarnos en Facebook como Cadena Radial de Habla Hispana. Ahora, escuchemos una canción más de esta estupenda banda. Siguen en el escenario los Depeche Mode con Enjoy the Silence. Ya retornamos con más.
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